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Amigos, vamos a continuar con Onda Grupera. Saludos para Salomón Jiménez en la ciudad de Tijuana, Baja California, que nos pide este tema con los Babies. Le trae bonitos recuerdos de una época vivida. Con mucho gusto, Salomón. Enviamos este tema hasta la bella ciudad fronteriza de Baja California Norte, Tijuana. Y para todos los amigos que nos sintonizan por allá, un saludo especial.

0: Si nos acabas de sintonizar, entonces...
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0: Y que sigas disfrutando de este programa musical.

Amigos, quiero enviar saludos con mucho gusto a los siguientes grupos de Facebook. 100% Tijuanero, este grupo musical, este grupo de Facebook de todos los amigos de Tijuana, Baja California Norte, les enviamos un cariñoso saludo. También estamos enviando saludos a todos los grupos de Facebook que les gusta la música grupera, para Gruperos Monterrey, para Gruperos Música Grupera, para Gruperos Afición, Diversión y Deporte, también para Gruperos Grandes Grupos, para Recuerdos Gruperos, para Gruperos Inmortales, y todos los grupos que apoyan la música grupera de estas grandes décadas. Para todos ustedes, un cariñoso saludo y les dedicamos nuestro programa. Continuamos para complacer a Carolina González en la ciudad de Inglewood, California. Quiere enviar un saludo para toda la gente de Jalisco. Con este tema de los Bee Gees, dice que a su papá le gustaba mucho la música de los Bee Gees. Con mucho gusto le vamos a complacer para el señor Fernando esta canción de parte de su hija. Qué buena época aquella, ¿verdad? La época del disco también con los Bee Gees. Volvieron a renacer con esa música los Bee Gees.

estamos entrando a la recta final de nuestro programa. Estamos enviando saludos con mucho gusto a mi buen amigo Jorge Barrera, también saluditos para Miguel Ángel Sánchez, saludamos a la familia Ramos en Los Ángeles, para Patricia Aguirre también, un saludito para ahí toda su familia, saludamos a mi amigo Orlando Pineda en la ciudad de San Diego, saluditos para Mari Barraza, también para todos los amigos de El Show de Tony Franco en Facebook, Club de Fans, El Show de Tony Franco. Así lo pueden buscar y unirse a este club y saber de nuestras actividades. 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Te trajo Onda Grupera. Y vamos a cerrar el programa con Los Ángeles Negros. También tendremos a Los Corazones Solitarios, el grupo La Mafia y el grupo The Cars, al igual que también tendremos a el grupo de Men at Work, con un tema que me pidió mi buen amigo Saúl. Así que vamos a tratar de complacerles a todos.

0: Recuerdos de 1992. La Mafia. Exitazo, me estoy enamorando.
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0: Saluditos para Maribel.
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0: Le gusta mucho ese tema, le complacemos. Pasando.

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amigos, sigan disfrutando de nuestra programación como la rocola musical Viejitas Pero Bonitas, de rumba, música tropical, a toda banda, mariachi y acordeón. Gracias a Pampers por habernos permitido traer este programa sin comerciales. Onda Grupera, a todos ustedes. Nos despedimos con los corazones solitarios. Su éxito, El Tiempo Que Has Llorado.

0: unos amigos de diferentes grupos musicales, amigos que nos siguen a través de las redes sociales, amigos que nos siguen a través de nuestra página oficial www.elshowdetonyfranco.com o también www.radiosensacion.digital. Sean todos ustedes bienvenidos, disfruten de nuestros éxitos aquí en Onda Grupera.
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0: Iniciamos precisamente con Malo y Suavecito, ¿recuerdan?

0: de los bárbaros y su exitazo Pecado Mortal. Saludos para Julio Ordóñez en Los Ángeles.
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0: grandes éxitos en inglés y español desfilan por Onda Grupera, aquí, por supuesto, en Radio Sensación Digital, en el show de Tony Franco. Recuerde que también tenemos el Club de Fans, el show de Tony Franco. Únete a este club en Facebook y ahí te enterarás de nuestros conciertos, de nuestros programas. También puedes pedir canciones a través de los comentarios del Club de Fans y también conocer otros amigos. Y los invito también a otro grupo que tenemos en Facebook que se llama Onda Grupera. Solamente busquen Onda Grupera, el show de Tony Franco en Facebook, y también ustedes pueden unirse a este club, pedir canciones. Y si ustedes son músicos, pueden también subir fotos, canciones de sus grupos musicales y platicar con otros músicos que forman parte de la Onda Grupera. Vamos a continuar con el grupo Los Condes de Los Ángeles. Esta es una composición de su servidor, inspirado en una bella damita, en una musa. Un saludito para todos los compositores. Y bueno, con este grupo compartimos aproximadamente, diríamos, unos 10 años de mi vida. Uno de mis sueños era desde pequeño, ya que enfrente de mí practicaba un grupo que se llamaba Los Ángeles Azules, pero esto era cuando vivíamos en la ciudad de Guatemala. No eran Los Ángeles Azules de México. Esos Los Ángeles Azules de México es otro grupo diferente, una agrupación diferente a la que yo escuchaba allá en la hermosa ciudad de Guatemala cuando vivimos ahí un tiempo. Y precisamente yo soñaba con un día escribir canciones y que estas fueran escuchadas en la radio. Y bueno, grabamos 5 discos, ¿verdad? O CDs ahora, como se conocen. Y precisamente esta canción, Mi Amante, Mi Amigo, Mi Mujer, también fue grabada por otras agrupaciones allá en Jalisco. Una banda también nos la grabó, gracias a que nuestro baterista Jerubén Barragán, que en paz descanse, había llevado ese tema, a él le gustaba mucho, y precisamente también lo grabó una banda allá en Jalisco. Bueno, le presentamos esta canción, Mi Amiga, Mi Amante o Mi Mujer, con Los Condes de Los Ángeles.
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1: El grupo más, y este tema no te olvidaré. 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

el grupo Más. Haciendo presencia aquí en Onda Grupera, saludamos a todos los fans de Los Solitarios. También un saludo muy especial para el Club de los Freddys. Saludamos también a el Club de Fans Internacional de los Abson y también de todos los grupos musicales. Recuerden que aquí a nosotros somos amigos de todos los clubs, y si usted también quiere reportarse y decirnos de su club, puede escribirme a Tony, T-O-N-Y, arroba el show de tonyfranco.com. Esa es nuestra dirección para cualquier correo, cualquier notificación, si alguien va a cumplir años durante la semana, o quieren ustedes saludar a algún miembro de su club en particular, o quieren hacernos saber de su club que ustedes tienen. También, por ejemplo, está el grupo Industria del Amor, que también tiene su club de fans, y a quien les envío un cariñoso saludo también. Y yo sé que así también hay muchos grupos musicales que tienen sus seguidores. A todos ellos les mandamos un cariñoso saludo y pídanos sus canciones. Entren al club de fans, el show de Tony Franco, o entren a nuestra página de Onda Grupera. Las dos están en Facebook. Ahí también pueden pedirnos canciones, o también recuerden que nos pueden llamar al 323-325-4502. Y en WhatsApp pueden buscarnos bajo el show de Tony Franco. Aprovecho también para enviar un saludo a los integrantes del grupo Indio, mis grandes amigos, para Ernesto, para Hilda, para René, para todos y cada uno de los que han integrado esta agrupación musical, y para el club de fans del grupo Indio. Grandes amigos, un saludito para todos y cada uno de ustedes, sus miembros. En el Distrito Federal envío un saludo, aprovecho para saludar a Jorge Vargas, un gran amigo por allá, te envío saludos. Continuamos, ahora sí, con más música sin interrupciones. El histórico grupo Los Freddys envió un cariñoso saludo con esta canción a todos los fans del Club de Los Freddys.

canciones inmortales de esta gran agrupación, los Freddys. Envío un cariñoso saludo para Rosy Montes, del Club de Fans de los Freddys. 27,000 miembros tiene ya ese grupo en Facebook. Un saludito para ella y gracias por compartir Onda Grupera también en el club y por permitirnos a que también otros miembros escuchen este programa, ya que lo ponen en su página. Para Montserrat Pérez, saludamos a Lisset Durazo, para Dari Gómez Urbano, para Carlos González, para Joel Hernández, saludamos a Leticia Robles, para Cristian Rivera, para nuestro amigo Carlitos Umbaña, también allá en San Francisco, a Adalberto Gamiño, un saludito también para ti, para Elizabeth, para Adalberto González, también un saludito para todos ustedes. Amigos del Club de los Freddys, gracias por acompañarnos. Y continuamos con el grupo musical Chicago, no, perdón, es Blood, Sweat and Tears. Chicago vendrá más adelante. Blood, Sweat and Tears, esta canción me la pidió mi amiga, que también fue a la Roosevelt High School aquí en Boyle Heights, allá donde nos graduamos nosotros también. Llegamos aquí cuando teníamos 14 años, precisamente fuimos a esa secundaria. Ay, qué buenos partidos, qué agarrones nos dábamos contra la escuela secundaria Garfield. Éramos archirrivales. Un saludito también para todos los que asistieron a esa escuela y los que están asistiendo ahora también a estas dos secundarias latinas, que por cierto, cuando jugaban fútbol americano Garfield contra Roosevelt High School, lo tenían que hacer en el estadio del este de Los Ángeles, el colegio del este de Los Ángeles, porque se juntaban casi 17,000 personas. Tiene el récord de ser el juego más concurrido para una secundaria, y nos da orgullo saber que son dos secundarias con mucha influencia latina, ¿verdad? La mayoría de los estudiantes son latinos. Y precisamente esta canción que sonaba ya por los 70s con Blood, Sweat and Tears, y quiero dedicársela con mucho gusto a mi buen amigo Francisco de El Salvador, y también pues a todos los amigos que fueron a esta secundaria. Irma González, no me acuerdo si ella fue esta secundaria o fue, no, creo que fue una escuela privada, así creo que sí. Bueno, Irma, si me estás escuchando, te enviamos un saludo para ti también. Continuamos, amigos, con la música de los éxitos gruperos, tanto en español como en inglés. Sé que muchos de ustedes crecieron escuchando éxitos en estos dos idiomas.

0: favoritas de Mirtha López.
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los grandes grupos musicales de todos los tiempos fue precisamente The Eagles, que nos compartieron este éxito, Witchy Woman. Y continuamos con los Yonix. Una canción para Esther García, y también saludamos a la familia López en Pico Rivera, California.

0: Estás escuchando Onda Grupera aquí en el show de Tony Franco en Radio Sensación Digital, con más música que cualquier otra emisora. Saludamos a Ernesto Macías allá en Ensenada, también para mis amigos del Hotel El Cid, para la gerencia y para todo el personal que nos trató de maravilla. Saludo también con mucho gusto a mi buen amigo Moisés Armenta y su familia, para una gran cantante de Ensenada, Isaura Mireles. Qué bonita voz, qué bárbara. Y también a todos los amigos que conocimos allá en la casita de palo del Ensenada, qué bien nos la pasamos cantando hasta la madrugada. Un saludito también ahí en Tijuana para mi buena amiga Dilia de Sanborns de Tijuana, y también donde usted podrá disfrutar la voz de mi buen amigo Paco allá en este bonito lugar, en el bar que está enseguida del restaurante Sanborns. 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Quiero saludar también, por supuesto, al personal de Tacos El Paisa. ¡Qué tacos! 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
0: Casi. Pero están riquísimos. Saludos también con mucho gusto a los amigos del Hotel Palacio Azteca. Y quiero enviar un saludo también para Roberto Contreras y Maximina Mireles, acá. Y a toda su familia que hemos tenido el placer de conocer a través de Facebook. And I want to say hello to Steve Berry and also to Brianna in Arizona. Thank you, Brianna, for all the information you gave me about Western hotels, great hotels to stay. And to my friend in the Philippines, Rocky Roa, and Mary, thank you so much for what you did for me. Thank you, Mary. Un saludito también con mucho gusto a todos los amigos del Club de Fans, el show de Tony Franco. Presentamos a el grupo Regreso Las Vegas y su éxito Estoy Pensando en Ti. Y quiero aprovechar para enviar un saludo a mi buen amigo y primera voz y guitarra de este grupo, Juan Montelongo, quien fue el compositor de esta canción que les voy a presentar, para Marco Raya en la batería, Antonio Saldívar en el acordeón, Gerardo Salas en el bajo, y también para Guadalupe Jiménez en los teclados. Aquí les presentamos este éxito reciente de mis amigos Grupo Regreso Las Vegas.
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0: que nos dejaran tantos éxitos en la década de los 70s a los 90s. Continuamos con Onda Grupera y saludamos con mucho gusto a mi buen amigo Joaquín. Gracias por reportarte a través de Twitter. Un saludo hasta la hermosa ciudad de San Francisco, California. Joaquín, aquí tienes tu tema. Gracias por escucharnos.
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1: Historias que son ciertas. 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Vamos a continuar. En Onda Grupera, que te trae los mejores grupos musicales en español e inglés. Grupo Chicago. 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

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Y si también tú quieres escuchar tu canción favorita, envíala. ¿Cuál es el nombre de tu canción favorita? Dinos de dónde nos escuchas, en qué ciudad vives, tu nombre a tony@elshowdetonyfranco.com. Por favor, poner en el encabezado mi canción favorita de Juan Gabriel, porque nos llegan muchísimos correos a diario y no queremos perder tu canción, ¿verdad? Muchas veces se nos puede brincar un correo y quizás no podamos ver el tuyo, así que por favor ponle mi canción favorita de Juan Gabriel. Y quiero enviar un saludo a todos los clubes de fans de Juan Gabriel que también amablemente comparten nuestro programa Mi Canción Favorita de Juan Gabriel. Recuerden, todos los martes. 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Y la rocola musical con música de los 60, 70, 80 y 90. Vamos a continuar trayéndote más música y son los Struck. ¿Recuerda el éxito? Bueno, mi amigo José Luis Solera me pide este tema. Un saludito con mucho gusto para él y toda su familia en Querétaro, México.

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Y con esta canción del grupo World te vas a acordar de tus tiempos cuando andabas cruising allá por Whittier Boulevard, como lo hacía mi amigo Carlos y Joel, hermanos que tuve el placer de conocer, la familia Morales en la ciudad de Whittier, California. Un saludito para ustedes. Sigue disfrutando de su tarde, su mañana, noche, donde quieras que nos estés escuchando alrededor del planeta Tierra.

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1: A mis amigos de la Revolución de Emiliano Zapata, les envío un cariñoso saludo.

0: María Elena. Oye, Tony, ¿cómo se llamaba ese grupo? Estoy tratando de recordarme. Bueno, el grupo Tabares, aquí en Radio Sensación Digital, en el show de Tony Franco, en el programa Onda Grupera y Heaven Must Be Missing an Angel.
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1: Después de escuchar a la Tropa Vallarta, continuamos con Industria del Amor. Saludos para Adriana en San Bernardino, California.
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1: Uno de sus grupos favoritos.

0: ¿Recuerdan a los Sailors? A ver cuántos de ustedes se recuerdan de los Sailors. Bueno, aquí tienen un tema de ellos.
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Los mejores grupos musicales de la década de los 60s, 70s, 80s y 90s. Amigos, un servidor, al igual que muchos de ustedes, amigos músicos, que anduvimos, ¿verdad?, por diferentes escenarios, compartiendo con amigos que venían de México aquí a Los Ángeles a tocar con sus grupos musicales, respectivamente. Hemos perdido a muchos de ellos, ¿verdad? Ya muchos de ellos ya están en la eternidad, haciendo buenos grupos por allá. Tantos que se nos han ido, pero nos han dejado un gran legado musical. Entre ellos, Agustín Villegas, que fue la primera voz de Los Solitarios. Quiero enviar un saludo a toda mi gente de Tijuana, gente hermosa de Tijuana, donde pasamos muy buenos años por allá, trabajando en una emisora en San Diego. Nos íbamos todas las noches a Tijuana a disfrutar los buenos bailes y el buen entretenimiento que encontrábamos por allá en la hermosa ciudad de Tijuana. Y quiero enviar un cariñoso saludo para toda mi gente de esa ciudad fronteriza, al igual que los amigos de Ciudad Juárez, los amigos de Hermosillo, Sonora, donde es mis amigos del Grupo Indio. Les envío un saludito para todos ellos. Y vamos a escuchar ese tema y vamos a enviar un saludo también con mucho gusto a todos los amigos del Club de Fans de Los Solitarios. Recientemente hicimos un programa dedicado a Los Solitarios. Si te lo perdiste, esté pendiente porque muy pronto vamos a repetirlo aquí en Onda Grupera. Muchas personas que nos han pedido que se lo podemos volver a repetir. 2 horas con la música de Los Solitarios y lo vamos a hacer brevemente. Sigan pendientes de nuestra programación. Hoy les vamos a presentar este éxito precisamente de Los Solitarios. Envío un saludito para Daniel López y para todos los integrantes de esta fabulosa agrupación musical. Y precisamente el tema se titula Hoy. Yo sé que muchos de ustedes les va a traer recuerdos y una sonrisa.

aprovecho para enviar saludos al Club de Fans de los Solitarios de Facebook, también el Club de Fans de Solitarios en muchas ciudades. Un saludito para Alberto Melendre. Saludamos también a otros miembros del T-Club, a Perla Vianey. Saludos también con mucho gusto para José Luis Campos, para Perla Rodríguez. Saludamos a nuestro amigo Luis Villegas. Un saludo también con mucho gusto para Carlitos Villanueva. Saludamos, por supuesto, a todos y cada uno de ellos, para Rosy Villegas también, a su querida esposa de Agustín Villegas, y también para toda la familia, y por supuesto también a todos los integrantes de este fabuloso grupo. Vamos a continuar aquí en el show de Tony Franco. Gracias por estar con nosotros. Llegan los cantes para complacer. Con mucho gusto me mandaron un tuit hace poco el señor Juan Méndez y me decía: Tony, por favor, si tuviera por ahí una canción de Los Caminantes, Los Dos Nos Amamos, me trae muy lindos recuerdos, soy una persona muy especial y me gustaría, si tuviera el tiempo, para tocarla. Con mucho gusto, para eso estamos, para complacerles. Recuerden el teléfono aquí en cabina, 323-325-4502, para complacerlos en lo que ustedes nos pidan. Envío un saludo también para la familia Montoya y también la familia Murillo en El Salvador. Los Chulos Chulos. Saludo para mi amigo Agustín, cantante de Los Caminantes.

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una gran verdad: donde hubo fuego siempre van a quedar cenizas, ¿verdad, amigos? Quiero enviar saludos para Soraya, para Susana, para Pilar, para Irene. Saludamos también a Mari Carmen y para Rosa. Saludos para Guadalupe, para Nancy. Y también un saludito para los amigos de los clubes de fans de Juan Gabriel, que siempre nos sintonizan. Recuerda el programa Mi Canción Favorita de Juan Gabriel, cada martes a las 9 de la noche, hora de California, hora del Pacífico. Si te lo perdiste, entra a www.elshowdetonyfranco.com/Juan Gabriel. Recuerden este grupo, Foreigner. Esperando por una chica como tú. 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Saluditos para Mari Barras en San Diego y su familia. También para Jorge Vargas y Jorge González del Toro. And my friends Octavio en Vicente Villa.

Ahora vamos a escuchar y a complacer a mi amigo Rodolfo allá en la ciudad de Mexicali, Baja California, y precisamente mis amigos Los Muecas vienen para complacerlo con este tema Amor Sincero. Aprovecho también para saludar a mi amigo José Cota y a todos los buenos amigos de aquella región. Un saludo para la familia Caro de Mexicali, un saludito para don Juan, para doña María Luisa, también un saludo con mucho gusto para Juanita, para toda su familia. Saludamos a Oscar y también a Ana Margarita aquí en Covina.

0: recuerdos vienen a nuestra mente con estas canciones tan hermosas. Saluditos con mucho gusto a mi gente por allá en Michoacán.
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0: Vicente y Octavio Villa y para Manny.
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0: También saludamos a Memo.

0: El grupo Fresa Salvaje y su tema Interrogación, aquí en Onda Grupera. Vamos a traerles a ustedes ahora una canción de un grupo musical. Y este grupo musical, por cierto, tiene también muchos seguidores en Facebook alrededor del mundo, porque crearon muchas canciones y dejaron muchos recuerdos. Quiero enviar saludos para los amigos de Los Abson, ese grupo musical que a través de los años nos dejaron tantas y tantas canciones. Y también a los miembros del Club de Los Abson Internacional en Facebook, para los administradores y moderadores, para Analí Vega, un saludo muy especial para ella, también para Manny López, para mi amigo Raúl Hortal y para todos los colegas de radio. También les envío un cariñoso saludo para Cuca Campos Huesca. También saludamos a Juanita Chaires, para Guido Galarza, para José Yepes, Armando Valdés, Gabriel Ortiz, para Marisol Alcántar, para Emiliano Casas, para la güerita Márquez, para Jenny Yet, para Marisela Naya, para Sergio Nájera. También saludamos a Amadeo Vega, para Mariano Guerrero, Irma Rivera Ríos, Esperanza Ayala, Jesús Olivares, Catimar, Minerva y todos los amigos miembros de este fabuloso club de Los Abson. Facebook, únete a ese grupo.
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0: Enamorado del amor, Los Abson.

de los Abson presente aquí en Onda Grupera. Saludamos a otros miembros de este club, a Lupita León, para María Natividad, perdón, Mara Natividad, para Gaby Rodríguez y para Miriam López. También estamos saludando con mucho gusto a mis amigos, colegas de los diferentes grupos musicales. Los invito para que se unan a nuestro club en Facebook, Onda Grupera, el show de Tony Franco. Si has sido músico, comparte tu música con nosotros, y también fotos que tengas del grupo que tú perteneciste, y nos daría mucho gusto también programar tu música. Puedes enviarla si la tienes en MP3 o algún buen video de YouTube. Mándame el enlace a Tony, T-O-N-Y, Tony arroba el show de tonyfranco.com. Muy, muy fácil. Mi nombre es el que hace el correo, Tony arroba el show de tonyfranco.com. El nombre de un servidor y el nombre del programa. Vamos a continuar porque el tiempo corre y se nos va, nos hace falta 4, 5, 6 complacencias. Esta canción que me pide mi amiga Sara, ella fue a la Garfield High School. Me dice, Tony, qué bueno que lo mencionaste porque te voy a tirar. Dime ahora dónde vives para ir a tirarte una docena de huevos. Nosotros, amigos, viera cómo nos tirábamos huevos.

los Three Dog Night y an Old Fashioned Love Song. 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Llega el grupo La Constitución, unos grandes amigos de Los Ángeles. Envío saludos para Jorge González del Toro, también para los hermanos Villa, para José Enrique Medina, para César el Burro. Y también saludamos a la Lacrán, nuestro amigo, que formaron parte de esta institución musical y con quienes continuamos una linda amistad. La Constitución, me contaron.

0: Llega el grupo Bronco para saludar a mi amiga Angelita.
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0: Lucero, mi amiga Lucerito. Angelita hermosa, aquí en la ciudad de Los

grandes bailes que se hacían con Bronco, los Temerarios, los Bukis. Anterior a ellos eran los Muecas, los Solitarios, los Freddy, los que llenaban los grandes salones de baile. Vamos a continuar con unos grandes amigos también de Las Vegas. Un saludo para Juan Montelongo y para el grupo Los Esclavos. Y aquí tenemos este tema. Dime la razón.

para mi amigo Mauricio también y todos los integrantes de este fabuloso grupo Los Esclavos, que estuvimos compartiendo ya hace bastante tiempo. Es hora de vernos otra vez, amigos.

Pues la Lolita que me decía, oye, Tony, ¿cómo se llama esa canción y quién la toca? Bueno, es el grupo Los Esclavos de Las Vegas y la canción se llama Dime la Razón. Y por supuesto, no podía faltar, mi amigo Norman me pide una canción del grupo Los Beatles. Gracias. Por cierto que tuvimos un programa especial de Los Beatles y te lo perdiste. Entra a www.radiosensacion.digital.

0: preguntaba a Lupita que cómo se llama el programa que hicimos de los Beatles, el reto musical, y lo hizo uno de nuestros compañeros amigos que también labora los fines de semana acá en Radio Sensación Digital.
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0: Y vamos a presentarles a ustedes, amigos, más adelante estamos planeando hacer un programa de 2 horas con toda la música de los Beatles para ustedes. Pero puedes entrar a radiosensación.digital y a buscar el programa Retromundo que pasamos los fines de semana. Ahora, al estilo de el grupo Sonido 13, vamos a escuchar esta canción, Cómo te extraño, que también grabara originalmente La Revolución de Emiliano Zapata. La escuchamos con Sonido 13 y un saludo para mis amigos de este conjunto.

Sonido 13. Amigos, estamos llegando al final de nuestro programa. Queremos agradecerle su atención. Nos vamos a despedir con el grupo musical Los Tercos. Envío un saludo para su cantante Vicente. Esperamos que hayan disfrutado de la música de grandes grupos de ayer, de las décadas de los 60 hasta los 90. Nos escuchamos en la próxima. Sigan en sintonía de Radio Sensación Digital.

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Bienvenidos, sean todos ustedes bienvenidos a mi canción favorita de Juan Gabriel. Este programa de dos horas, dedicado especialmente a todos los clubes de fans alrededor del mundo, de nuestro querido ídolo Juan Gabriel. Estaremos enviando saludos en breve.

Sí, señor. Y tenemos ya bastantes saludos que se nos han ido juntando desde la semana, porque ustedes nos envían su canción favorita de Juan Gabriel a nuestro correo tony@elshowdetonyfranco.com. Y también recuerden que en las páginas de todos los clubes de fans que conocemos y también de Facebook, ahí ustedes en los comentarios pueden dejar los saludos y estaremos revisando las páginas de los clubes para también enviarles saludos a todos y cada uno de ustedes. Queremos enviar un saludo muy especial a todos los administradores de todas las páginas de los diferentes clubs de Juan Gabriel y sus fans. Gracias por hacer posible que compartamos estas dos horas, que tal vez se vayan a tres hoy porque tenemos muchas canciones. Pero quiero empezar enviando saludos para todos los buenos amigos de el club de fans de Juan Gabriel Sin Fronteras. Un saludo para Ludy Pérez León, un saludo también para todos los administradores de esta página. Gracias por permitirnos compartir las canciones de nuestro ídolo. Y queremos enviar saludos a Nancy Margarita Paz Ruiz, que le gustan todas las canciones de Juan Gabriel, para María Guadalupe González Chapa, que también está de acuerdo, dice, a mí me gustan todas. Rocío Martínez nos pide Así Fue. Bueno, le vamos a complacer también, ahorita vamos a buscar ese tema. Juan Hernández nos pide Rosenda. Ludy Pérez León, está vivo. Bueno, creo que es un temita de Juan Gabriel, ¿verdad? O no sé si estaba refiriendo a que estábamos en vivo, pero bueno, ahorita lo vamos a buscar a ver si hay un tema con esa canción. Amanda Gallegos, Dios quiera. Gloria Pérez, también de El Club Sin Fronteras, nos pide Querida y todas las canciones. Vamos a ir recorriendo y enviando más saludos, amigos. Quizás el saludo no salga con la canción que ustedes me piden, pero la canción va a salir, ¿ok? Porque tenemos tantas peticiones y tantas canciones y tantos saludos que me hubiera gustado ordenarlos todos, ¿verdad? Para ver cuántas personas pidieron Querida, cuántas personas pidieron este otro tema, pero se nos dificulta a veces porque toma bastante tiempo y estamos sumamente ocupados durante la semana. Pero los saludos junto con las canciones que nos piden van a ir saliendo. Esta canción y que les vamos a poner ahora, ¿Por qué me haces llorar? Y me la pidió desde la semana pasada en un correo muy bonito que me envió Julián López desde la ciudad de Guadalajara, Jalisco. Me dice, por favor, no vayas a fallar con esta canción que te estoy pidiendo para el día 11, porque se la voy a dedicar a una persona muy especial y la voy a estar grabando. Quiero decirles, amigos, que él

programa cuando pasa en vivo, www.elshowdetonyfranco.com /Juan Gabriel. Después de que pase en vivo, también ustedes en esa página pueden escuchar el programa. Así que el programa queda por una semana, ya que volvemos a hacer otro hasta el próximo martes. Los programas que tenemos de lunes a viernes, pues esos sí los pueden escuchar por 24 horas a 48 horas, porque los vamos cambiando cada día. Así que si tienen alguna otra pregunta, ya saben que ustedes con mucho gusto nos pueden llamar al 323-325-4502. Aquí tienes esta canción que me pediste, y bueno, me dijo que no quería decir el nombre de la persona que se lo dedicaba, pero con mucho gusto, hasta Guadalajara, Jalisco, aquí tienes tu tema. Y gracias por todas tus palabras de aliento, qué bueno que te gusta este programa. Y recuerden que no nomás tenemos el programa de Juan Gabriel, tenemos conciertos, también tenemos 6 programas diferentes, que más adelante les estaremos diciendo acerca de ellos. Juan Gabriel siempre nos entregó lo máximo en sus conciertos, en sus presentaciones. Nos hizo cantar, nos hizo llorar, nos hizo bailar. ¿Cuánto te extrañamos, Juan Gabriel? Pero sigues vivo en nuestros corazones. Por siempre.

mucho gusto, Irene Muñoz, del club de Juan Gabriel. Y también queremos saludar a todas las personas que ya se están reportando también a través del Twitter. Un saludito para la familia Murillo en El Salvador. Josefina Barrientos dice que este es uno de sus programas favoritos allá en Guatemala. Pues muchísimas gracias, me da mucho gusto a saludarte, amiga. Quiero también enviar saludos con mucho gusto a la familia Mendoza. Ellos nos escuchan en la ciudad de San Diego, California. Continuamos con los saludos para el club de Juan Gabriel. Abrázame muy fuerte. Y también voy a enviar saludos por aquí que me están faltando de el grupo Juan Gabriel Sin Fronteras, a todos sus 42,106 miembros hasta el momento, y sigan adelante. Quiero enviarles un saludo muy especial, ya nos sentimos parte también de ustedes y queremos agradecerles, amigos, por todos los saludos que nos envían y también los privados alentándonos para continuar adelante. Claro que sí, este programa es cada martes y lo vamos a seguir teniendo hasta que Dios me preste vida. Y quiero enviar un saludito para Jessica Ruth Rodríguez García, dice: me gustan todas, pero en especial Amor Eterno. Iris González, te vamos a complacer, Jessica, porque esa canción me la han solicitado mucho, mucho, al igual que Siempre en Mi Mente y Querida. Parece que son las más favoritas de todos ustedes. También para Iris González, Santisteban nos va a poner a bailar porque nos pide el Noa Noa, y también me pide Y No, Yo No Nací Para Amar, con mucho gusto. Para quién más está por aquí, vamos a ver. Enrique Luis nos pide Querida, a Norma, a Noria Mendoza, todas, pero La Diferencia y La Farsante, Así Fue Amor Eterno. Con mucho gusto, Norma, vamos a... Estas son parte del programa de hoy, porque todas las que me pediste ya son parte del programa también. Lulú Juárez, todas son muy bonitas, gracias, Lulú. Alma Luna, también te envío saludos para ti. María Estrada, Te Extraño, Mi Showman. Gracias, María Estrada, muchas gracias. También a ustedes los extrañamos, estar en contacto con ustedes nos motiva. Esperamos también, gracias, Ludy Pérez León, por también a invitar a las personas para que nos escuchen cada martes. Te lo agradecemos de todo corazón, ¿ok? Y a todos los administradores, por favor, me les das un saludo especial de parte de un servidor. Amigos, continuamos con los saludos, la música. Por aquí también tenemos otra canción más, que esta tiene muchas peticiones, pero todas las personas que me la pidieron, y más adelante estaré mencionando los nombres también de muchos de ustedes, pero sé que esta también le gusta a la señora Dolores, y también para el señor Joaquín Ramos, este matrimonio de la Ciudad de México, Distrito Federal, también me pidieron esta canción. Dice que con esta canción se conocieron, y también ya son varios años, más de 20 años de matrimonio. Bueno, pues qué lindo, ¿verdad? Que siempre iban a los conciertos de Juan Gabriel cuando iba a la Ciudad de México, y siempre trataban, dice, aunque no le pidiéramos esta canción, él siempre la cantaba porque era una de sus favoritas. Y claro que sí, siempre en mi mente también es la favorita de Joel López, de Vicente Chinchilla, de Mario y también de Carlos, de Rubén y de Alicia. Gracias por escucharnos allá en la ciudad de Tijuana, Baja California. También saludamos con mucho gusto a nuestra gente de Rosarito, a la gente de Mexicali, para la familia de mi amigo José Cota. Un saludito para ti, amigo. Saludamos también a los diferentes clubes de fans. Por aquí me están enviando los nombres. Claro que sí. Tenemos los nombres de varios clubes también. Cuando ustedes entran a nuestra página oficial de este programa, www.elshowdetonyfranco.com, ahí van a ver ustedes también los nombres de los diferentes clubs. Quiero enviar saludos a el Club Juan Gabriel Por Siempre, Juan Gabriel El Alma Joven, Juan Gabriel Sin Fronteras, Abrázame Muy Fuerte, Juan Gabriel y Sus Amigos, el Club Juan Gabriel Por Ser Como Eres, Juan Gabriel Club de Fans, Los Verdaderos Amigos de Juan Gabriel, Juan Gabriel El Rey Midas de la Canción. Si usted también quiere que mencionemos a su club y que hagamos un enlace en la página hacia su club, envíeme la información a tony@elshowdetonyfranco.com. Por favor, de ponerme los nombres de los administradores y también de dónde radican, dónde está el corazón de la persona que hicieron la página, ¿verdad? ¿En qué ciudad? Para enviarles saluditos. Vamos a continuar porque muchos saludos y muchas canciones. Y aquí está esta hermosísima canción.
que yo sé que a ustedes les va a traer muchísimos recuerdos, que siempre que la escuchamos, ¿verdad?, el nombre de una persona muy querida viene a nuestro corazón. Y aparte de Juan Gabriel, pues el nombre de alguna pareja que ustedes le hayan realmente entregado su corazón va a venir a su mente. Porque esas personas, a veces aunque se vayan, siempre están en nuestra mente por siempre.

0: Bienvenidos al show de Tony Franco. 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
1: Este tema, aparte de Joel Muñoz, lo han pedido muchas personas. Silvia Morales también lo ha solicitado. Va para ustedes y todas esas personas que lo han pedido.
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1: Saludo para Raquel Menéndez de Juan Gabriel Sin Fronteras.
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1: A Flaquita Enríquez Hernández y a Irene Muñoz de Abrázame Muy Fuerte,
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1: Un saludo para ustedes también, amigas.
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Seguimos enviando los saludos para todos nuestros amigos de los diferentes clubes de fans, para Nancy Margarita Paz, para María Guadalupe González, para Rocío Martínez, Juan Hernández, para Ludy Pérez León. Saludamos a Amanda Gallegos, Gloria Pérez, también para Jessica Ruth Rodríguez, para Inés González, Andy Esteban, para Gladys Rivera, Enrique Luis, para Norma Neria, para Lulú Juárez, Alma Luna, María Estrada, del club de Juan Gabriel Sin Fronteras, también para Margarita de Abrázame Fuerte, Juan Gabriel. Saludamos también con mucho gusto a Flaquita Enríquez Hernández, a Irene Muñoz, a José Luis de la Peña. Saludos también con mucho gusto a Miguel, a González, para Margarita Pérez. Gracias por irnos este tema muy bonito.

poquito los movimientos que hacía Juan Gabriel en esta parte de esta canción. Imaginemos que lo estamos viendo en el escenario del show de Tony Franco en esta noche, nuestro ídolo de ídolos. Juan Gabriel, seguimos con las peticiones. Bueno, para los amigos que nos pidieron este siguiente tema, también les envío un saludito muy especial a todos ustedes. Esperamos que lo disfruten. Es un placer complacerles. Para Mireya, con mucho gusto, aquí tienes tu canción, Mireya. Vaya el saludo hasta la ciudad de Oceanside, California.

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1: Mi amigo Rosendo Arroyo de Mexicali me pide este tema con mucho gusto. Le complacemos. Gracias por tu mensaje, amigo.

0: Seguimos con los saludos para Patricia González. Para que llores, Patricia, no más acuérdate, acuérdate. Y espero que ese corazoncito vuelva pronto a sonreír. También un saludo para Julián, para Jorge y para mi amigo Mateo aquí en la ciudad de Los Ángeles.
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0: Para el club de Juan Gabriel Sin Fronteras. Saluditos para todos sus socios, sus miembros. Saluditos para el club de Juan Gabriel, Juan Gabriel Club de Fans.
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0: Club de Fans de Juan Gabriel en Nueva York, también en Tampico. Saludos para el Club de Fans en El Paso, Texas, de Juan Gabriel.

Ese es el tema más solicitado de Juan Gabriel. Y para todos, porque son demasiados nombres, para todos ustedes que lo pidieron, aquí tienen su tema y su canción. Amigos, a las personas que me están pidiendo, no puedo ir al programa, vuelvan a refrescar su página, háganle refresh. Si entraron antes de las 9 de la noche, antes de que iniciara el programa, probablemente ustedes no vieron el nuevo programa que empezamos a las 9. Dice en vivo, live. Entren a la página elshowdetonyfranco.com/Juan Gabriel o también radiosensaciondigital.com/Juan Gabriel y ahí nos van a escuchar, ¿ok? En vivo.

Bueno, por aquí estamos, amigos, nosotros tratando de contestar todas sus preguntas. Tenemos muchos programas, como A Toda Banda, Mariachi y Acordeón, donde también ofrecemos casi una hora de música sin comerciales. También tenemos el programa de Rumba, música tropical o apachosa. Todos nuestros programas son en inglés y en español, excepto algunos como este. A Toda Banda es música regional mexicana únicamente, pero programas como de rumba tocan música rítmica en inglés también y en español, cumbia, bachata, salsa. Al mediodía tenemos la rocola musical, que es de las viejitas desde los 70s, 80s, 90s, canciones también en inglés y español. Los grandes años del rock, desde los Tin Tops, Enrique Guzmán, César Costa, Elvis Presley, los Beatles, hasta Maná, Soda Stereo. Recorremos todas estas décadas de los 60s hasta la actualidad y tocamos también música en inglés y en español. Ahí vas a escuchar a los Rolling Stones, vas a escuchar a los Creedence, vas a escuchar también a Maná, vas a escuchar a los Enanitos Verdes, a Del Tri y muchos artistas más del rock en español. Al caer la tarde nos ponemos románticos y tenemos onda grupera. Los grupos musicales como los Pasteles Verdes, los Bríos, el grupo Chicago, los Temptations. También incluimos grupos en inglés, Bread, ¿verdad? Los Commodores. Porque nuestra programación también va dedicada a los hispanos en Estados Unidos, que crecimos escuchando tanto música en inglés como en español. Y en América Latina hay muchas emisoras en México que toman música en español. Y entonces iniciamos este proyecto porque sabemos que muchos de ustedes disfrutan tanto la música en español como los éxitos en inglés. Y nos ha dado mucho resultado. Más de 2 millones es que han escuchado nuestros programas y seguimos creciendo gracias a ustedes que comparten nuestro enlace www.elshowdetonyfranco.com. Así que les doy las gracias. También tenemos Amor en el Aire, Love is on the Air, y a la noche Serenata Romántica, para irnos a dormir y soñar despiertos o despertar soñando. Así que los invito para que ustedes disfruten de mucha música, y los domingos, sábados tenemos programas especiales como Desfile de Éxitos en Concierto, tenemos Manantial de Agua Viva, tenemos también el programa de Viejitas Pero Bonitas. Los días domingos también tenemos el programa Canciones de Mi Pueblo. Recorremos toda Iberoamérica, el sentir de nuestros pueblos a través de la música. Seguimos con mi canción favorita de Juan Gabriel. No tengo dinero. ¿Usted? Pero tenemos mucha alegría, mucho amor para dar. De las primeras éxitos de Juan Gabriel.

Amigos, y muchas veces con un fuerte abrazo, ¿verdad? Qué bonito se siente cuando te dan un fuerte abrazo, cuando un amigo, una amiga te saluda, tu novio, tu novia, alguien que te ama, simplemente te brinda un fuerte abrazo cuando te ve, se ve ese gusto, y qué rico se siente, sin duda alguna. Un saludo para todas las personas que nos pidieron esta canción también, y sigo enviando saludos para el club de Juan Gabriel Sin Fronteras. Un saludo también muy especial para el club de Juan Gabriel Abrázame Muy Fuerte, el club de fans en Nueva York de Juan Gabriel, el club del Paso, Texas de Juan Gabriel, en Tampico Madero el club de Juan Gabriel, también a nuestros amigos del club de fans Juan Gabriel en Facebook, el club de fans Alma Joven también de Facebook. Saludos a nuestros amigos del grupo de Juan Gabriel desde El Salvador con amor, recordando al Divo de Juárez. Por aquí me dice nuestra amiga Isabel Contreras, un saludito para ti, Isabel. Gracias, Isabel, porque yo sé que compartes todos nuestros programas. Gracias a todos ustedes, hemos seguido creciendo. Como ustedes saben, nosotros lo que nos interesa es que nuestro programa sea popular, no hacernos ricos con publicidad. No, gracias a Dios, estamos bien, tenemos salud, tenemos un techo, tenemos las bendiciones de Dios que son abundantes. Así que nosotros vivimos de algunos patrocinadores, pero no es nuestra intención poner más de un patrocinador en cada programa. ¿Por qué? Para darles a ustedes mucha música. Porque hoy en día, cuando usted se sube a su automóvil, pues ya todos los que saben cómo manejar el teléfono celular con el Bluetooth, pues ponen la música en su automóvil para ir a trabajar o para cuando van viajando, y no quieren escuchar. ¿Para qué van a escuchar tanto comercial? Ustedes lo que quieren es escuchar música. Y ahora ya ustedes tienen la opción de grabar su música y tocarla sin comerciales. Pues nosotros le brindamos eso también, esa oportunidad, y tenemos pocos patrocinadores, porque solamente buscamos uno por programa. Así que usted va a escuchar y disfrutar una hora de música antes de que mencionemos a alguno de los patrocinadores. 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Continuamos aquí con saludos también, con mucho gusto, para todos los que nos siguen en Spreaker y en las redes sociales. Quiero enviar un saludito con mucho gusto a los amigos que se siguen sumando a nuestros seguidores. Ya vamos a ver cuánto tenemos aquí en Spreaker, el show de Tony Franco. Ya vamos llegando a los 12,100. Un saludito para Matías Irala, para Ana Toski, que se han agregado, para Jeremy Godoy, Francisco Romero. Saludamos también con mucho gusto a Sarin Zubia, mi criaturita, le pusieron por aquí, y me gusta la carita feliz. Parece al programa de Nintendo de Mario. Para Merari Guti y Charlotte, saludos para ti también. Para Quetzalí, o Quetzalí, para Salman Khan, para Ricardo, para los amigos de Radio Eje, para Tania, para Iremicas Millán, gracias a Perla Funes, José Capa, a Ocean por seguirnos también, a Kim, José Alejandro Cerón, Luis Ever Huerta Jiménez. Thank you all for listening to our show. Gracias, amigos, por ser parte de la familia, porque somos una familia que compartimos programas especiales con todos ustedes. Y recuerden que nos pueden pedir las canciones cuando estamos en vivo. Nos pueden llamar al 323-325-4502. Con mucho gusto le vamos a complacer. También quiero enviar un saludito con mucho gusto. Si acaso no alcanzamos a contestarle porque estamos viendo las redes sociales para poder a apuntar todos los nombres y las canciones que me piden, dejen ustedes su mensaje, su petición, su canción, su saludo. Con mucho gusto lo vamos a pasar al aire. Vamos a continuar, ¿qué les parece? Escuchando y disfrutando los éxitos de nuestro ídolo de Juárez, Juan Gabriel. Para Pedro Hinojosa, este tema
hasta Tijuana, Baja California y al Distrito Federal. Un saludo para Jorge Vargas.

0: hermoso tema, ya lo sé que tú te vas. ¿Y cuál tema no es hermoso de Juan Gabriel? Amigos, no vale la pena, no vale la pena llorar por una persona. El amor es maravilloso, no se sienta mal con el amor. Los que nos fallan son las personas, los seres humanos. Pero el amor te debe hacer sonreír, no llorar. Aquí tenemos este tema, no vale la pena, para saludar a Juan Quirós, que nos pidió esta canción.
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0: A los amigos de Juan Gabriel, el Rey Midas de la canción. Un saludito para todos sus miembros de este club.

Las siguientes dos canciones van dedicadas para los amigos del club de fans Juan Gabriel Sin Fronteras, que nos pidieron este tema desde ya hace una semana aproximadamente. Muchas veces, amigos, después de que pase una semana y ustedes, por ejemplo, en el programa que está saliendo ahorita, están poniendo sus canciones, estamos nosotros leyendo y tratando de complacerles, y ya para la otra semana ya se pusieron muchos comentarios y fue bajando. Y yo le agradezco mucho a los administradores de este grupo de Juan Gabriel Sin Fronteras, porque ellos mantienen nuestro enlace al programa arriba de la página. Entonces, así de esa manera se nos hace más fácil localizar a los miembros que piden sus canciones. Y nosotros tomamos muy en cuenta, y por eso les quiero agradecer a todos los administradores. Muchísimas gracias por lo que ustedes hacen al poder brindarles a los miembros de la página la oportunidad, ¿verdad?, de que puedan dejar sus mensajes y nosotros podamos leerlos. Bueno, vamos a saludar a las personas que nos pidieron este tema. Hay una personita que me había pedido esta canción de Rosenda con Juan Gabriel, ya la encontramos y con mucho gusto le vamos a complacer. Y también alguien me había pedido de este mismo club, Juan Gabriel Sin Fronteras, la canción de Así Fue. Así que primero vamos a complacer a Juan Hernández con su tema Rosenda y también la canción de Así Fue, que también nos solicitó

a Rocío Martínez, y quiero agradecer también a mi amiga que me está, y a los amigos, a mi amiga María de Los Ángeles, también, que comparte mucho nuestro enlace, y también a Ludy Pérez León, muchísimas gracias, porque sé que ahí en el club también de Juan Gabriel Sin Fronteras tiene un espacio para nosotros, gracias, y les vamos a dedicar también nuestros temas cada semana. Así que estos dos temas para ustedes que los pidieron, amigos. También un saludito para los amigos de México, Distrito Federal, ahí en Argentina, en Buenos Aires, el club de fans de Juan Gabriel también. Un saludito para ustedes, para Liliana García. En Colombia, un saludito para

de nuestro queridísimo Juan Gabriel. La próxima semana, amigos, vamos a tener un programa especial con los dúos más famosos de Juan Gabriel. No te lo pierdas. Así que pídanos canciones de dúos de Juan Gabriel, porque la próxima semana eso es lo que vamos a tener. Y ahora vamos a complacer a las personitas que nos pidieron Así Fue, entre ellas Rocío Martínez, Jorge Luis Arroyo, para mi amiga Mirna Peña, también un saludito allá hasta Venezuela. Saludamos también con mucho gusto a nuestra gente allá en Honduras. Un saludito para doña Susana Ramos, muchísimas gracias doña Susana por desvelarse con nosotros, que siempre espera nuestro programa.

Tenemos muchos, muchos, muchos, muchos saludos y vamos a tratar, amigos, de complacerlos a todos ustedes. Con esos temas, con cada tema que ponemos, los complacemos. Y si no alcanzamos a decir todos los nombres, por favor, discúlpenos, no se sienta con nosotros. Pero a todos los clubes de fans: Juan Gabriel por siempre, Juan Gabriel el alma joven, Juan Gabriel sin fronteras, abrázame muy fuerte, Juan Gabriel. Juan Gabriel y sus amigos, Juan Gabriel por ser como eres, Juan Gabriel Club de Fans, los verdaderos amigos de Juan Gabriel el Rey Midas de la canción, el Juan Gabriel, el Club de Fans de Nueva York, el Club de Fans de Tampico Madero, también de Ciudad Juárez, Chihuahua, el Club de Fans de Argentina, de Colombia, de Venezuela. Gracias mil por todos los mensajes que me envían y sus cartitas, y tratamos de complacerlos a todos, pero ustedes no se imaginan, a veces es imposible que me tenga los nombres de todas las personas que pidieron tal o cual canción, pero tratamos de incluirlos a todos ustedes en nuestros programas. Todavía tenemos temas que vienen, que nos han solicitado, como por No me vuelvo a enamorar, Luna, Con tu amor, Solo sé que fue en marzo, y creo que hoy vamos a hacer el programa un poquito más largo. Generalmente lo hacemos de 2 horas, pero ahora probablemente nos vamos a pasar, pero no importa. Vamos a hacer como hacía mi querido Juan Gabriel. Juan Gabriel en los conciertos los entregaba hasta 2 horas y media y a veces hasta 3 horas. ¿Por qué no puedo yo hacer lo mismo para pagarle, verdad? Extendiéndome un poquito más y dándoles a ustedes la oportunidad de escoger sus canciones, porque cada martes es como un concierto que tenemos aquí para recordar a nuestro ídolo de Juárez. Aunque ustedes saben la historia ya de Juan Gabriel, ¿verdad? Él se crió ahí, pero nació en Michoacán. Bueno, vamos a continuar. Tenemos también Yo no nací para amar, que también me la solicitaron muchas personas. Caray, te lo pido por favor. Y vamos a traerles a ustedes la música. Voy a estar atendiendo llamadas que he dejado de atender ahorita en estos momentos. También voy a atender mensajes que tengo a través del Twitter, y para continuar con los saludos los voy a dejar con 2 o 3 canciones. Esta para René, aquí en la ciudad de Pico Rivera, me pide No me vuelvo a enamorar. También mi amiga Angelita, allá en Nueva York, del Club de Fans de Juan Gabriel de Nueva York, me pide este tema. Luego vendrá Luna, también para saludar a Raquel Ríos, de la hermosa ciudad de Guadalajara. Qué hermosos ojos tienen, Raquel. Gracias por la foto que me enviaste. Estás preciosa. Y gracias también por la tarjetita de Navidad. Vamos a poner tu canción también. Y qué bonito, ¿verdad? Cuando estamos distanciados de una persona, a través de cuando hay luna llena. Qué románticas son las noches de luna llena. Y vamos precisamente a escuchar este tema ahorita para enviárselo hasta Guadalajara. Y luego tendremos No me vuelvo a enamorar y Con tu amor, que también nos pidió la familia Mendoza, para Raúlito Mendoza y Jiménez allá en la ciudad de Acapulco, Guerrero, y también para toda la familia de Estrellita Rosas. Sí, creo que es Rosas o Rojas. No lo entiendo muy bien acá, pero te vamos a enviar también ese tema. Así que aquí tenemos estas 3 canciones con ustedes, sin interrupción de Juan Gabriel. Imagínense por un momento, si usted ya se fue a dormir y apagó la luz, imagínense ver a Juan Gabriel en la tarima dándonos este concierto especial y recordar tantas y tantas canciones que nos regalaron con su inspiración.

0: Y es que qué hermoso es cuando llega alguien, ¿verdad? Y quizás nos llega a ayudar para borrar una gran tristeza con su sonrisa, con su manera de ser. Vuelve nuevamente a devolvernos los deseos de vivir y de creer en el amor. Este tema me lo pide Alma Gutiérrez desde la ciudad de Los Ángeles, California. Y le queremos complacer. También un saludito hasta Nueva York para Cindy López. Esta canción también es solicitada por Jorge Arturo. Quiero enviarle un saludito para él y para su familia allá en Managua, Nicaragua. En Costa Rica, un saludito para mi amigo Rubén Umaña, para la familia Umbaña, también de San Francisco. Ellos son de Costa Rica, residentes en San Francisco. A la gente de Sarchí Sur, a mi amigo Alex Sobando, para todo el personal de Viejillos Bar y Restaurant. 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Vamos a enviarles un saludito a todos los archiseños también. Y esta canción también es una canción que a mí en lo personal me trae muy lindos recuerdos. El cumpleaños de una persona muy especial en el mes de marzo. Y también en el mes de marzo me dijo para siempre una persona muy querida. Y vamos a recordarla con ese tema también. Así que también me la voy a dedicar yo solo. Lo bonito, amigos, es que con el tiempo nos damos cuenta que esas personas quieren que nosotros seamos felices. Y desde allá nos mandan buenas vibraciones desde el cielo. Y hasta Navidad no estaremos solos, porque también hay nuevas personas que llegan a alegrar nuestro corazón, nuestra vida. Estamos completamente agradecidas y agradecidos. Juan Gabriel, y uno de los temas más hermosos, solo sé que fue en marzo, cuando yo te conocí, cuando vi esa mirada hermosa, y esa sonrisa angelical,
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0: Perla de la Rosa, desde México, Distrito Federal, me pide este tema y le voy a complacer. Al igual que Jorge Luis Hernández, también un saludito con mucho gusto para Pepe Morales. En la bella ciudad de San Diego, California.
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0: Para el Club de Fans, el show de Tony Franco, saluditos para ustedes, amigos, gracias. Únete a nuestro club en Facebook. Club de Fans, el show de Tony Franco, para todos ustedes.

bello el tema de nuestro ídolo de Juárez, Juan Gabriel. Estamos enviando saluditos para Flaquita Enrique Hernández, Irene Muñoz, del club Abrázame Muy Fuerte de Juan Gabriel, para Raquel Menéndez. También un saludito para todos los amigos que nos han puesto me gusta en diferentes páginas de Facebook. Queremos agradecerles a Raimundo Gómez, a Ana Quijada, María Rodríguez Rivas, Lulú Juárez, Alma Luna, Verónica Gómez, para Alicia Faceli Lombardo, para Elizabeth Espinosa Rivas. También saludamos a Gloria Pérez. Saluditos a José Antonio Pérez o José Ángel Pérez. Saludos para Silvia Durán, para Julieta Chavero, para María Estrada, para Virginia Lino Lozano, para Alma Luna. Saludamos también con mucho gusto a Verónica Escudillo. Saludos para Norma Neria Mendoza. Saludos también, ahorita viene tu canción, Norma, para Mercedes Santos, para Adriana Cebes, Lupita Estrada, Carmencho Aguilar, para Sandra Medina, para Nancy Margarita Paz Ruiz, para Elizabeth Cruz, Oreida Boscán, Ludy Pérez León. También un saludito para Jairo Latino, para Mari Reyes, espero que Jessica también, Ruth, por aquí está, Elizabeth Cruz, Oreida Boscán, y para todos ustedes, amigos. Estamos muy agradecidos, muy contentos de que siguen creciendo nuestros seguidores de este programa. Es el más escuchado de todos los programas que tenemos, se les confieso, es este, de mi canción favorita de Juan Gabriel. Y ya viene la canción que también me pidieron, Yo No Nací Para Amar, así que se la vamos a presentar de una vez. Luego tendremos Caray, Si Dios Me Ayuda, La Diferencia. Tendremos tiempo para todas esas canciones. Complacerles es nuestro privilegio. Gracias por ser parte del show de Tony Franco. Solo búscanos en Google, el show de Tony Franco, así lo vas a encontrar en muchas plataformas.

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1: Y como dice María Estrada, del Club Sin Fronteras, ¡ah, cómo te extraño, mi showman! Que Juan Gabriel de veras que nos hacía gritar de sentimiento, llorar, cantar, bailar junto con él. ¿Por qué? Porque nos motivaba en cada una de sus actuaciones, porque lo entregaba todo. Tenemos ese tema, Si Dios Me Ayuda, de Juan Gabriel, dedicado también para don Elías Ramos, y quiere saludar a su primo Jorge Elías, que cumplió años también el día de hoy.
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1: Recuerda, la próxima semana tendremos un programa especial de dúos de Juan Gabriel
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1: La diferencia, Juan Gabriel, también canción solicitada por muchísimas personas. No acabaría hoy si menciono todos los nombres, pero gracias, amigos. Y por acá, Lupita Leal me acaba de dar una idea muy buena, muy buena. Gracias, Lupita. Dice, Tony, que no tengas que andar buscando en cada página de cada club, porque son muchos, ¿por qué no le dices a la gente que pida sus canciones, que entren a tu página de Facebook o en la página de internet en los comentarios? Ahí también lo pueden hacer. Y de veras, amigos, tenemos la página de El Show de Tony Franco en Facebook. Y también tenemos la página de la radio, de Radio Sensación Digital. Pueden entrar a El Show de Tony Franco en Facebook. Es www.facebook.com/show/shows, creo, / El Show de Tony Franco. O simplemente donde usted busca a las personas y a los amigos, ponga separada cada palabra El Show de Tony Franco. Y allí, en el

0: A veces cuando son demasiadas personas las que piden una canción, simplemente les mando un saludito en general a todos. Vienen dos temas más que, como Juan Gabriel, nos vamos a extender en el programa. Ya pasaron las dos horas, pero con mucho cariño vamos a tratar de complacerles a ustedes y lo vamos a extender unos minutos más para poder complacer a todas las personas que nos solicitaron sus canciones, porque yo sé lo que es cuando uno pide a una radio una canción y está espere y espere y espere que salga esa canción. Lo bueno que ahora las cosas ya cambiaron, ahora ustedes tienen la oportunidad de grabar sus canciones, de bajarlas, tenerlas en sus celulares, pero nosotros por eso hacemos todo lo posible por complacerles lo más rápido posible. Aquí tenemos este primer tema, si quieres. Imelda Lozano me lo pide desde Costa Rica. Un saludo hasta San José, Costa Rica. Hermosa tierra. Paisanos, un saludito. También un saludito con mucho gusto para Juan Escobar, que me pide esta canción desde San Francisco. Y vamos a complacerle. Si quieres, me estoy contigo toda una vida. De las favoritas, también de Ale. Y luego tendremos Aunque te enamores, una canción que me pidió Ricardo Luévano. Con mucho gusto le vamos a complacer allá hasta el Distrito Federal. Así que estos dos temas juntos para ustedes aquí en mi canción favorita de Juan Gabriel, el ídolo de México. Saludos para Jerubén Barragán allá en Las Vegas, para mi amigo Raúl Hortal, para Mari Barraza en San Diego, para Mercedes Segura, paisanita aquí en California, para Marilu y para José Luis. Para Mari Barraza en San Diego, un saludito para ti también, para Jackie Trejo.
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0: Para Noemí, saluditos también, amiga. Toda la vida.

quiero enviar mi agradecimiento a todos los clubes de fans en general de Juan Gabriel alrededor del mundo, a mis amigos también de Facebook, a todos los clubes de fans en esta red por su apoyo al programa Mi Canción Favorita de Juan Gabriel. Muchísimas gracias a tanto a los directivos como a todos los miembros. Les envío un cariñoso saludo, un abrazo y los felicito por mantener el recuerdo de nuestro querido Juan Gabriel vivo. Sigan disfrutando de las últimas canciones de este programa y si a usted le gusta mi canción favorita de Juan Gabriel, por favor, solo le pido que la comparta en su muro de Facebook, de Twitter, que sus amigos también disfruten. No sea egoísta, comparta. Gracias, amigos. Infinitamente agradecido por todo el apoyo que nos dan.

0: entramos a nuestra línea recta del programa, ya despidiéndonos de ustedes, amigos, un par de canciones más. Gracias a todos los clubes de fans de Juan Gabriel por compartir nuestro enlace a este programa y por tenerlo al pie de la página. Gracias, gracias, o al principio, se los agradecemos.
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0: Chayito, aquí tienes tu canción, con mucho gusto te lo complacemos.
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0: Isabelina Vargas, también un saludito allá hasta Veracruz.

nos despedimos. Cuando Juan Gabriel celebró sus 25 años, recordamos ese momento. Gracias a todos ustedes, amigos, por su compañía y su preferencia. Y ahora sí, con esa nos vamos. Recordando cuando Juan Gabriel nos hacía llorar, bailar, cantar, reír en sus conciertos. Un excelente showman. El mejor.

0: recibir a nuestro querido Juan Gabriel. Sí, señor, amigos, gracias por habernos acompañado. Será hasta el próximo programa. Sean felices siempre y cuando no pisoteen jamás la felicidad de los demás.
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2: Desde temprana edad desarrolla una impresionante habilidad por el canto y la composición. Sus versos, producto de una incomparable genialidad, tocan el alma.
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2: Su profunda pasión escénica conmueve al público. Su eterna sensibilidad trasciende su grandeza. Aferrado a sus raíces, funda obras destinadas a ofrecer oportunidad a niños desafortunados. Uno de los máximos exponentes musicales del mundo. Un ser humano de infinita bondad.
0: Bienvenidos a nuestro programa, mi canción favorita de Juan Gabriel.

Mientras recordemos y cantemos sus canciones, Juan Gabriel seguirá vivo en nuestra memoria y en nuestro corazón. En Radio Sensación Digital, tu servidor Tony Franco te da la más cordial bienvenida. Hoy en este programa tendremos especialmente los dúos de Juan Gabriel, con grandes artistas como Napoleón, Emmanuel, Natalia Lafourcade, Natalia Jiménez, Juanes, Polanca y muchos más. Quédate con nosotros. Saludo al club de fans de Juan Gabriel en todas las ciudades donde existe uno, y también a mi club de fans, el show de Tony Franco. Únete en Facebook a nuestro club y participa. Club de fans, el show de Tony Franco.

0: Aquí todo el mundo tiene que reír, cantar y recordar al gran Juan Gabriel.
1: He conocido a muchos artistas, muchos cantantes, muchos compositores, a muchas estrellas que hoy brillan en nuestro firmamento y muchas otras brillan aún en la tierra. Personalidades enormes como Lara, José Alfredo, Manzanero, Coco Sánchez, Tomás Méndez, Roberto Carlos, a tantos, Napoleón, me podría, no sé, pasar muchísimas horas diciéndoles de muchísima gente que he conocido, tanto de México, de Argentina, como de España, en el mundo, gente maravillosa. Y entonces, pues he tenido la oportunidad de hacer un disco de duetos. ¿A quién no le gustaría cantar con Javier Solís, con Lola Beltrán, con Lucha Villa, con Amalia Mendoza, con mucha gente muy hermosa? Pues yo he tenido la suerte de estar con personas como con el señor José Feliciano, David Bisbal, Luis Fonsi, Marco Antonio Solís, Napoleón, Juanes, Carla Morrison, así con mucha gente que ahora pues me hace el honor, me hace el favor de acompañarme en un disco muy importante para mí a esta edad, a estos años de carrera de Juan Gabriel. Ese Juan Gabriel que yo, como Alberto, les he regalado para que lo amen en todas sus formas y que agradece mucho que canten sus canciones, y nadie como el pueblo para cantarlas, pero tengo que ser agradecido con mis compañeros y me siento muy contento, muy orgulloso, porque son reales medallitas, centenarios de oro para continuar y también para darle alegría, esparcimiento, gusto a la gente que me ha seguido, que me ha querido, que me ha admirado y que yo me he convertido en un fan de todos ellos, de todos ustedes, de las personas que de una forma u otra me quieren mucho y saben, yo los quiero más. Aunque soy una sola persona, yo los quiero más. A todas las personas que me han hecho, que han participado en mi realización, así como compañeros, artistas, compositores, bailarines, cantantes de coros, músicos, a muchísimos, mucho les debo, y muchísimas gracias de todo corazón, de mi corazón, al de ustedes, regalos de mi corazón.
0: Gracias. ¿Y quién no recuerda a Juan Gabriel, sus canciones, su cariño, y ese ángel como ser humano, y a cuántos no ayudó? Disfruten de los grandes dúos de Juan Gabriel en este programa especial. Como cada martes te traemos aquí en Radio Sensación Digital, la nueva onda musical que te ofrece 55 minutos de música sin comerciales. 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
2: Probablemente ya.
0: Para que lo disfruten sin comerciales.

0: Estás en sintonía de Radio Sensación Digital, la nueva onda musical, trayéndote este programa especial, Mi Canción Favorita de Juan Gabriel. Nos puedes enviar tu canción favorita a nuestro correo clubdefans@radiosensaciondigital.com, o también directo a un servidor, Tony, tony@radiosensaciondigital.com, y con mucho gusto incluyes tu nombre, la ciudad donde nos escuchas y algún saludo o tu canción favorita de Juan Gabriel, alguna anécdota que tengas de algún concierto que haya sido con él, lo puedes hacer. Aquí tenemos este tema con otro gran compositor americano, Paul Anka, Mi Pueblo.
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0: Saludos para el Club de Fans, el Divo de Juárez. También ahí en Nueva York, un saludo para el Club de Fans, Juan Gabriel.

0: el gran Divo de Juárez, junto con Polanca, en estos dúos que estamos presentando a ustedes en este programa especial, mi canción favorita.
1: Hola,
0: de
1: amigos.
0: Juan Gabriel. Esta es La India, hablando de Juan Gabriel, cuando supo la terrible noticia.
1: He cogido la fuerza de poder irme en vivo para poder hablarle a mis fanáticos y a los fanáticos de mi máster, Juan Gabriel. Ustedes saben que esto es un momento muy fuerte. La partida de un hombre tan excepcional, un hombre que en realidad no hay palabras, porque no existe y no va a existir a nadie como mi máster, como mi gran amigo, que me dio una oportunidad cuando nadie me quería ayudar.
0: Y sabemos que Juan Gabriel hizo mucho por la India.
1: Cuando mucha gente pensaron que yo me desaparecí, no iba a hacer nada. Cuando
0: así es.
1: Artistas que yo ayudé se trepaban a la tarima a hablar feo de mí. Y él nunca lo hizo, él porque no se mano. Prestaba para eso. No es una persona, nunca fue un llorón, nunca estuvo llorando con pleitos ni nada. Siempre fue una persona que dio amor, fue muy sincero con su público y a mí me trató como una reina. Yo tengo unos recuerdos muy grandes que siempre voy a llevar en mi corazón por el pésame. Está con la familia Aguilera, sus hijos, Iván, Simona, toda la familia Aguilera que están ahora en luto. Mi corazón está con ustedes. Que Dios me lo bendiga, me los consuele a todos.
0: Esas son las palabras de la India, que muy afectada porque Juan Gabriel, cuando ella estaba pasando por momentos muy difíciles, le tendió la mano y le abrió su corazón, como también le abrió las puertas de su casa. Vamos a escuchar a la India, versión salsa con Juan Gabriel, Me voy a acostumbrar. Y cuando vimos a la India cantar esta canción por sí sola después de la muerte de Juan Gabriel, nos hizo llorar a todos, porque eso es una canción que nos trae recuerdos no solamente a ella, sino a todos nosotros. Me voy a acostumbrar, pero es difícil que nos acostumbremos.
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0: pero mientras recordemos sus canciones
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0: y las cantemos, Él estará con nosotros siempre. Por eso aquí en Radio Sensación Digital y en el show de Tony Franco, Juan Gabriel vive.

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Noticias deportivas y cotorreo del espectáculo. Este es un tema de la canción de los Creedence, Have You Ever Seen the Rain, con letra en español, de Juan Gabriel, Gracias al Sol. Así le puso Juan Gabriel a este tema. Esto es un cover que él escribió la letra en español.

0: El colombiano Juanes también tuvo la oportunidad de cantar a dúo con Juan Gabriel, dos grandes artistas del cono norte y el cono sur de América, en este hermoso tema.
1: Querida,
0: enviando saludos para Silvia en la Ciudad de México, del Distrito Federal, y su esposo Saúl. Para el Club de Fans, el show de Tony Franco, un saludito especial para todos mis amigos. Ahorita estaremos mencionando algunos de los nombres. Las personas que se han estado comunicando a nuestro número de teléfono 562-285-3935 y enviando sus textos para pedir canciones de Juan Gabriel.

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1: Estamos enviando saludos allá hasta San Felipe, ese bello puerto del Mar de Cortés, para la familia Romero, grandes amigos, para Linda, para Adrián, para Ponce y para Pablo. También estamos enviando saludos también para Ana y para Memo, para su hija Vanessa y su familia. También saludos con mucho gusto para Leonardo y para Fabi. Y saludamos a los amigos también de Ocotlán, Jalisco. Para Juan Manuel, también saludamos con mucho gusto a mi amigo César Casillas Flores y para Martín Vázquez.
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Compañero de muchos años, un saludito para él y toda su familia, un saludito para Sir Leibard, thank you for following us, un saludito también con mucho gusto para Jane, para Alto, Roque, para Jorge González del Toro y toda su familia, para Lupe y para también sus nietos y sus hijos, un saludito para la familia González del Toro allá en Mazatlán, un saludito también para Luisito, sobrino, te mando un cariñoso abrazo, gracias por el saludo que me enviaste, también un saludito para Adriana, un saludito también para Margarita, para doña Josefina, para el Papo, para mi buen amigo Iván Urías, también allá en Mazatlán, para Fernando González también y su distinguida esposa, un saludito también con mucho gusto para todos los amigos que conocimos allá en Mazatlán. Quiero enviarles un saludo muy cordial también a todos los amigos que están celebrando su cumpleaños el día de hoy, para Margarita Pelayo, que cumple años, también un saludito para los ticos allá en San Diego, el club de ticos en San Diego, un saludito para todos ellos, saluditos también con mucho gusto para Fidel Rodríguez Vizcaya, un amigo aquí también que saludamos a través de Facebook, para Jerry Ochoa y Alex Aguirre, un saludito también para Obdulia Arriola y para todos los amigos también que nos siguen a través de Twitter, un saludo para la familia Murillo en El Salvador. Continuamos con la música que tú quieres escuchar y vamos a complacer con mucho gusto a doña Margarita Pelayo con el siguiente tema. Sigan disfrutando ustedes del show de Tony Franco, por supuesto, aquí. 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

tal? Soy Oscar Murillo. Quiero dedicar esta canción a los agricultores, a estos hombres, grandiosos hombres y mujeres que trabajan la tierra con sus manos y que gracias a ellas hoy tenemos alimento en nuestras mesas, en nuestros hogares. Muchísimas gracias por su trabajo. Para ustedes dedico esta canción de mi propia cosecha, de mi propia autoría, Hacerme Despertar.

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0: es el secreto. Sean felices con lo que tienen y siempre luchen hasta el final por sus sueños. Pasen ustedes muy buenas tardes, buenas noches, buenas madrugadas, donde quiera que usted esté sintonizándonos.
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1: Y ya tenemos las primeras peticiones. Esa va para Rolando Hernández aquí en la ciudad de Los Ángeles. ¿Quieres escuchar a don Vicente Fernández? Te complacemos, Rolando. Disfruta tu mañana, tarde o noche.
2: Cariño.
1: Donde quiera que nos estés escuchando, tú
2: hermoso
1: también.
2: Cariño.
1: Aquí estamos para complacer.

0: Y ya llegamos, ya llegó Don Chema también, bienvenido.
1: Gracias, hermano, híjole. Qué buen fin de semana tuvimos, ¿verdad?
0: ¿Tuvimos? ¿Acaso usted invitó?
1: Bueno, yo y mi compadre Ramón, ¿no? Puro chupe.
0: Qué nuevas.

0: Hermoso el tema de el recordado Joan Sebastián. Tatuajes muy solicitado a nuestro programa. Toda banda, mariachi y acordeón. Por cierto, Chema, lo felicito. Qué buenos tatuajes trae nuevos usted, ¿verdad? ¿Son nuevos?
1: ¿Cuáles tatuajes, Mario?
0: Pues mira, ahí trae en la frente uno, ahí aquí atrás de la cabeza trae otro.
1: No, Mario, ¿sabes qué, hijo? Le salí pero bien contento allá de la cantina de Rosita, Mario, y me pegué como en 4 postes antes de llegar a la casa. ¿Y tío, cómo te la pasaste? ¿Dónde fuiste, Mario?
0: Ahorita le vamos a platicar después de esta canción. Vamos a complacer con mucho gusto a mi buen amigo Rómulo Hernández, de aquí en la ciudad de Pico Rivera. Le complacemos con esta canción del Chapo de Sinaloa. Aquí tiene usted, señor, su canción. Canción pedida, canción solicitada, canción tocada. Llámanos al 323-325.

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1: Está muy solicitado don Vicente Fernández. Un saludito para doña Mercedes Aguirre en la ciudad de San Clemente, California. Con mucho gusto.

0: Pedro Chema, y con, de qué se acuerda con esa canción usted?
1: Pues me acuerdo que, ¿sabes qué? Que no he pagado la renta, Mario.
0: ¿Qué tiene que ver eso con una cosa con otra? Yo pensaba que se estaba acordando de algún amor que tal vez lo trató mal a usted, don Chema. Y uno se acuerda con esta canción, ¿verdad? Y uno reniega de ese amor.
1: No, ¿sabes qué? Más bien yo me he portado mal, fíjate. Esta canción me la dedican a cada rato.
0: No, yo sé que usted es un tipo ejemplar, un hombre que nunca miente. Un hombre que siempre está sobrio. Que siempre sale todos los días a trabajar. Pero pidiéndole a Dios no encontró trabajo. Vamos a continuar. Doña Cuquita Alonso me pide este tema. Con mucho gusto le vamos a complacer en el Distrito Federal. Un saludo para todos los trabajadores.
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0: Tienda Lupitas. Es Luis Miguel.

0: esta canción se la dedico yo a la señora, a la que vive en el 411, Mario.
1: El 411. Ah, en el apartamento donde vive la... Ah, ¿cuántos apartamentos hay ahí, don Chema?
0: Ay, como 974 edificios.
1: ¿Y por qué la de 411?
0: Porque nunca no me deja que platique con su hija, no me ha dejado de sacarla a pasear, Mario.
1: ¿Y doña Chole qué? ¿Está pintado o qué?
0: No, doña Chole, siempre está en la casa, ahí está bien, en la chacita, ahí tiene que hacer, Malu.
1: Hijo sinvergüenza. Así que no la deja salir con su hija. ¿Y qué, está bonita la hija? ¿Está tú sabes, está buena?
0: ¿No sabes qué, Malu? Está buenísima, pero pues nomás tiene 19 años.
1: ¿Y usted cuántos tiene? ¿80? ¿Cuántas puertas le daba a la máquina? Don Chema. No, don Chema, ¿cómo la va a dejar? Ande con su tamaño, una de tu edad. Anda detrás de ellas y después... No sabe para qué las quiere, ¿verdad?
0: No sé qué para qué las quiero, porque se me olvida. ¿A dónde las voy a llevar, Mario? Ya la memoria me está fallando.
1: Y la billetera también.

0: Miren, plebe, no hay que dar sinvergüenza, pero sí hay que decidir lo legal.
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0: 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Ahora viejo barrigón, ya perdiste la vergüenza. Ahora quieres de
1: mí. Ahí le habla tu Chepa.
0: Te urge ya tu menudito. Si no estamos en bonanza, todo te luchas de alcohol. La quincena no me alcanza. Eso dice la vieja.
1: Ay, dígale, Diosito, don Antonio. Si vos...

0: Yo conozco todos los resumideros de México y México de todas partes. Sigan mi consejo, ahí les voy.
1: Qué alegría escuchar a Don Antonio, que en paz descanse. Qué buenos recuerdos con su música.

0: soy tu vieja, síguete emborrachando. Se lo dije, yo gané.
1: ¿Sabes qué, mano? Qué bonito era escuchar a don Antonio, era como nos hacía sonreír.
2: Y no, y fíjese que a través de las generaciones me tocó presentar a don Antonio, que antes de subirse al caballo se echaba su tequilito, don Antonio, sí. Pero qué buen jinete era don Antonio, qué buen show daba, ¿verdad?, con sus caballos. Después me ha tocado presentar a Pepe Aguilar, que por cierto, antes de niño, pues estábamos del mismo tamaño, pero ahora ya, cuando lo entrevisto, tengo que ver para arriba. Estiró Pepito, ahora don Pepe Aguilar. Y por cierto, también sus hijas, ¿verdad? De pequeñita las conocíamos, las mirábamos en los actuar desde pequeñas. Y ahora ya, qué voz tan privilegiada tiene la hija y el hijo también. Así que les felicitamos. Una dinastía, una familia, la familia Aguilar, a quien envío mis respetos, mi cariño, deseándole muchos éxitos. Don Chema, ¿algún consejo sano que usted les pueda dar, así como lo daba Antonio Aguilar en estas canciones?
1: No, es que nunca se vayan contentos de la casa un fin de semana.
2: ¿Qué clase de consejo es eso? ¿Cómo que nunca se va? Entonces, ¿qué? ¿Se van a ir enojados? ¿Para qué se tienen que ir enojados, don Chema?
1: No sé, porque si te vas enojado con tu vieja, te puedes quedar el viernes, el sábado, el domingo, en la noche afuera con tus amigotes, chupi chupe, y cuando llegas a la casa, tu vieja te está esperando, no con un palo, sino te está esperando con los brazos abiertos para pedirte perdón, y ay, viejo, qué bueno que viniste, me tenía todo preocupado.
2: Eso es plan Cumaya. Ay, don Chema, qué consejo, ¿por qué hacen llorar a las mujeres? Como me decía mi amiga, Tony, que no entiendo a los hombres. Cuando nos tienen, no nos halagan, no nos sacan.

El Divo de Juárez, saludos para todos los clubs de fans de Juan Gabriel. 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
1: Está bien tomarse una cervecita de vez en cuando con los amigos, pero no al punto de que usted se haga alcohólico. Hay gente que dice, no, yo no soy alcohólica. ¿Verdad, don Chema? ¿Usted es alcohólico, don Chema?
2: No, yo le voy a tomar como un 6 al día, pero no soy alcohólico.
1: Eso es lo que le digo. La gente, ya, usted si se toma 3... tiene usted la necesidad de tomar 3 cervezas diarias, es porque se está convirtiendo en alcohólico. Tenga usted mucho cuidado. Bueno, o cuando dicen los amigos, la última y nos vamos. Y entonces uno piensa que es la última copa, pero no, es la última botella. Y ahí lo agarra uno, ¿no? Saliendo pedo. Bueno, hablando del último trago, aquí tenemos esta, don José Alfredo Jiménez, para saludar a mi buen amigo Raúl.
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1: Le encantan las canciones de José Alfredo. Al igual que mi buen amigo Moisés Armenta allá en Ensenada. Un saludito para ti, Moisés.
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0: Dice la canción, no te agaches y háblame de frente. Pues cómo hablar de frente, se anda bien borracho. Se está cayendo. Y todo porque la mujer lo engañó solo 3 veces.
1: 3 veces no son muchas, ¿verdad, Chema?
0: Se está haciendo señas, don Chema, que él la engañó. ¿Cuántas veces lo han engañado usted, don Chema?
2: A mí me han engañado como 20 veces y no digo nada.
0: Me dice

0: A ver, cántale, don Chema.
1: 20 veces me engañaron. 20 veces me engañaron. 20 veces. Me engañaron, bueno. Pero ¿sabes qué? Yo me desquité otras 20.

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Escuchamos al padre hace poco, a don Antonio Aguilar, y ahora es su hijo Pepe Aguilar. La dinastía Aguilar presente en A Toda Banda, mariachi y acordeón.

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1: Esta la solicitó mi buena amiga Silvia Trujillo, en la ciudad de San Diego, California. Aprovecho para saludar a Mari Barraza.

El viejón quedó abrazado de un poste, bien amarrado, amarrado con los brazos, no de una mujer, sus propios brazos, porque estaba borracho y se quedó dormido, don Chema.

0: Ya estamos entrando a la recta final de nuestro programa. Queremos agradecerle a todos ustedes su sintonía, nuestro programa, amigos. Vamos a enviar saludos con muchísimo gusto para todos nuestros seguidores de las redes sociales. Quiero enviar saludos con mucho gusto para Raúl Pérez, aquí en la ciudad de Los Ángeles. También saludamos a Jorge Vargas, allá en la ciudad del Distrito Federal. Amigo, un abrazo en la distancia. También saludamos con mucho gusto a todos los seguidores del Spreaker, que siguen creciendo en número. Para Yesenia López Rojas, para Leonardo Montalvo, bienvenidos a nuestro programa. Para Abel, para Josué Ángel Pérez, para José Félix Noel, para Paola Coila, para Mona Herbie, para Micaela Diana Páez. Un saludito también para mi buen amigo Russell, para Vale Vicencio, para Anderson Carrasco. Saludamos también con mucho gusto a Susana Rubalcaba, también para Sofía Trejo. Saludamos a Luis Torres en la ciudad de Miami.
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traemos para ti merengue, salsa, bachata, cumbia, hip hop, reggae y toda la música de buen ambiente para que disfrutes junto con

Y hasta un striptease vamos a tener aquí, Don Chema. Don Chema se va a quitar los anteojos. Se va a despojar de los lentes. Y Chita se va a quitar los pelos de la mano derecha. Bienvenidos sean todos ustedes. Disfruten con nosotros de la alegría de Radio Sensación, aquí con su servidor Tony Franco.

de rumba con Radio Sensación. Gracias por acompañarnos. Eva García Luna, de aquí vengo. De aquí soy. Latino. Orgullosamente latino.

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1: El buen ambiente, la buena música de Rumba con Radio Sensación. Saludito para mi amigo Jacob, que nos escucha aquí en la ciudad de Los Ángeles. Saludos también con mucho gusto a Raúl Mendoza, nuestro buen amigo Raúl, también allá en Miami, y a todos los colegas de radio.

0: Los Humildes, para saludar con mucho gusto a mi amigo Santiago en la ciudad de Los Ángeles. Y también estamos enviando saludos allá hasta Fresno, California, a la familia Martínez. Saludito también con mucho gusto para Chuy, a Vega aquí en la ciudad de Los Ángeles. En Pasadena, la familia González.
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0: Para Roberto.
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0: Saludito, amigo.

0: todo.
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0: 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Y para la colonia hondureña, sopa de caracol.

Seguimos con el ambiente aquí en el show de Tony Franco. Derrumba con Radio Sensación.

Continuamos de rumba aquí en el show de Tony Franco. Gracias por acompañarnos, gracias por estar con nosotros. Y para todos aquellos que se han enamorado por internet, esta cumbia les queda, ¿verdad? Aquí tenemos un saludito para Patricia, de parte de Juan Carlos, que se enamoraron

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1: Para don Gustavo Meléndez, un saludito aquí en el show de Tony Franco y toda la gente de Matamoros, dice

Pao Pao con el grupo LTJ aquí en Derrumba. Y claro que sí, vamos a complacer a doña Juanita, que quiere escuchar esta canción. Dice, muy viejita, la perra, la tocaba Anán, su órgano melódico. Con mucho gusto le complacemos. Mientras la canción haya sido grabada por un artista, nosotros la tenemos. Saludos para la gente de Grecia, Costa Rica. Así se llama un cantón allá de

Ahí teníamos complacida Juanita. Y llega la Sonora Dinamita haciendo rima, ¿eh? Aquí tenemos el viejo del sombrerón. Dice Don Chema, dedícatela tú sola, tú solo.

0: Señorita, ¿a la orden la llevo?
1: No, gracias. Estoy esperando al viejo del sombrerón.
0: ¡Uy, Yucuta! ¡No me digas! ¡Qué viejo tan afortunado!
1: ¡Ah! ¡Ahí llegó, Bea!

0: Estamos enviando saludos para la colonia centroamericana, Guatemala, Salvador, Honduras, Nicaragua, Costa Rica, Panamá. Un saludito para mi gente de Colombia, Ecuador, también mi gente de México.
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0: Así es, aquí estamos en el show de Tony Franco en Radio Sensación. And we also share the great hits of the 70s of war. Why can we be friends? ¿Por qué no podemos ser amigos? De rumba con Radio Sensación. 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

0: la famosa lambada, aquí en Derrumba con Radio
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0: Y seguimos de ambiente aquí, en este tu programa.

Gabriel Boyer, listo para amar. Continuamos con lo nuevo de Al Son de Viejillos, un grupo costarricense. El tema se llama Le hace falta un beso. Y muchas veces nos olvidamos de dárselo, ¿verdad? Al Son de Viejillos.

0: le hace falta un beso al son de Viejillos.
1: Y haciendo palmas arriba y arriba es el coro que arranca, que dice, que dice.
0: Y como dice.
1: Chocolate.
0: Bate, y qué rico chocolate. Bienvenido, Che Machita. Ya llegaron los problemas.
2: ya llegamos con alegría, pero qué buen programa. Chita, una sonrisa, Chita.
0: Bienvenidos sean. Bueno, puro cotorreo, don Chema, puro cotorreo. Gusto en saludarlos, como siempre. Hoy voy a hacer algo sabroso para ustedes, para que coman.

Sí, señor, la chancla. Paco del Rancho aquí en el show de Tony Franco. Estamos de rumba en este programa con Radio Sensación. Y quiero enviar un saludo para a mi buen amigo Hubert, a que tuve el placer de saludar esta mañana, a residente allá en Managua, Nicaragua, y precisamente vamos a compartir ese tema con ustedes. Managua.

0: Y llega nuestro buen amigo, este joven venezolano talentoso, Juan Andrés, y su tema, No Quiero Quererte. Descubramos por qué.
1: Chita, yo no quiero quererte porque gasto mucho en bananas. Me vas a dejar en quiebra, chita.
0: No seas exagerado.

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1: Y en el show de Tony Franco seguimos de rumba con Radio Sensación. Wilfrido Vargas, recordando este gran éxito. Mami, ¿qué será lo que quiere el negro?
2: Ya le sé lo que quiere el negro, pero Chita quiere un banano sabroso con ice cream.
1: ¡Se lo hacemos!

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0: hoy no vamos a dormir. Don Chema, bienvenido a Derrumba. Por favor, venga, agarre una escoba porque vamos a bailar hoy acompañados, solos, como sea, pero esta tarde, esta noche, no es Derrumba y vamos a amanecernos bailando. Sí, señor. Amigos, vamos a continuar. Don Chema, ¿está listo? ¿Está preparado? Porque vamos a bailar.
1: Y vamos a bailar sin pijama o con pijama, mano.
0: No, don Chema, por favor. Sí, con pijama, no. Bueno, no hay que enseñar las pequeñeces.
1: Híjole, ¿verdad? No.
0: Ah, bueno.
2: Oye, mi guajira linda.

0: quê?
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Y esperamos que su corazón no esté quebrado, tal vez su alma, porque tal vez sucedió algo recientemente. Pero esperamos que ese corazón nos va a sonreír pronto. Álvaro Soler y Jennifer López, el mismo soul, under the same sun. Luego vendrá Afro Sound, Carlos Rosé, Monchi y Alejandra. Mucha música para ustedes. Coming up. El show de Tony Franco, el único programa bilingüe.

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0: No, el chino, porque no se entiende nada. Déjate que estoy peleando, güey. No, hombre. Si no hay cotorreo, no hay alegría. Ahorita le va a contestar, ok, pero déjate que estoy encantado, pues.
1: Ya tiene dinero, que después tiene la felicita, ¿verdad?

Bueno, para saciar la sed, una agüita de coco. Afro Sound en Radio Sensación Digital. Saludos para el Club de Fans, el show de Tony Franco. Gracias por ser parte

recordando uno de los grandes grupos musicales de Bee Gees. By the way, we went to see a show in Vegas. It was a spectacular. It was great. Remembering the music, especially of that movie, Saturday Night Fever. Staying Alive. Aquí en el show de Tony Franco en... Vamos ahora de rumba con todos ustedes. Les invitamos, si les gusta la banda del mariachi y el acordeón, busquen nuestro programa Toda Banda Mariachi y Acordeón en el show de tonyfranco.com / a toda banda. Y para cuando quieras escuchar este programa en nuestra página, busca el show de tonyfranco.com / de rumba. Ahorita estamos en vivo con ustedes, traídoles lo mejor de la música tropical, guapachosa, rítmica. Es Edwin Bonilla.

Grupo Cañaveral, Fito Olivares, Casey de Sunshine Band, Gerard de los Ixos de Costa Rica. También están por venir Gladys, La Bomba, Tucumana, Selena Gómez, José José, los autores.

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Continuamos aquí, nos vamos de rumba, porque la música es constante y sonante. Tenemos a DJ Maxi, September, cha, cha, cha. Porque aquí tocamos todos los ritmos para ti, para que disfrutes una amplia variedad musical.

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0: Grupo Cañaveral de Humberto Pavón. Tiene espinas el rosal. Y ahora nos vamos hasta Costa Rica con otro de los grupos que han hecho historia, Gerardo y los Hicsos. Y vamos a complacer con mucho gusto a todos los amigos de Ticos at Golden State. A todos los ticos que se reúnen en Whittier Park. Ya viene la tamaleada decembrina. Invitamos para que se reúna también, si usted es costarricense, quiere conocer a paisanos, en Whittier Park de California, de enero a diciembre.
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0: Visite Ticos at Golden State en Facebook para más información.
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0: También envío saludos para Ticos Around the World, para mi buen amigo Humberto, le mando un abrazo fraternal.
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0: Para Ticos Pura Vida,

Y de Costa Rica nos vamos a México. Este fabuloso grupo de Fito Olivares para complacer a mi amigo René Hernández. Hasta Tamaulipas, nuestro saludo a través de Radio Sensación Digital.

0: Y que le, mano, yo fíjate que yo me bailaba esas canciones hasta de cabeza, mano.
1: ¿De veras, don Chema? ¿Bailaba de cabeza, se tiraba al suelo como trompo?
0: Sí, mano, híjole, ese era mis puros moles, mano, allá por los 70, 80, mano, cuando estaba joven y bello.
1: Oiga, ¿entonces usted bailaba de cabeza, en serio?
0: Sí, mano.
1: Con razón está pelón.
0: Híjole, mano, todo el mundo contando contigo, mañana te digo la, mano.

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0: vive la vida, disfruta la vida, disfruta cada amanecer, cada atardecer. Somos millonarios, podemos caminar, podemos ver un bello atardecer, podemos gustar una buena comida, podemos sentir, tenemos nuestros cinco sentidos capaces. Hay personas que se quieren morir porque les chocaron el automóvil, se quedaron sin trabajo. Sí, son cosas que a veces nos preocupan, ¿verdad? Pero recuerda, amigos, que hay personas que quizás han perdido un ser querido y eso no tiene solución. Eso es muy triste, es una pérdida muy grande. Las cosas que te pasan a ti tienen solución. Las cosas materiales se pueden reemplazar. Pero es triste cuando pierdes a un ser querido que se va para siempre. Pero los otros problemas los puedes resolver, sí señor, hay que tener esperanza. Así como lo resolvía Pedro Navaja.
1: Ay, Pedro Navaja, mi respeto para Pedro Navaja.
0: Sí, ¿verdad? Era amigo suyo de la farándula, ¿no? Siempre metiéndose en broncas. Aquí tenemos la historia de Pedro Navaja, Rubén Blades. ¿Recuerdan este éxito? Aquí recorremos todas las décadas. Aquí tú disfrutas la variedad musical de Radio Sensación Digital.

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1: Esta es la rocola musical y nos iniciamos con el grupo Los Tercos. Quiero enviar la primera canción de este programa para mis amigos de Costa Azul Apartments, para Félix Saborío y también para Efraín, que en estos momentos están escuchando el show de Tony Franco. Y también saludamos a Margarito Vega, a mi buen amigo José. Saluditos para Johnny. Saluditos con mucho gusto para Ramón y su estimada esposa.

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Bienvenidos a la Rocola Musical. Vamos a recorrer las décadas desde los 60s hasta los 90s. Aquí en el show de Tony Franco. Gracias por acompañarnos.

Osvaldo Timoteo y Nelson Ned, Esta tarde vi llover. Y esta canción es con mucho gusto para mi amigo Richard López en la ciudad de Newport Beach. Nos pide esta canción de las viejitas de los Drifters, Under the Boardwalk. 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

0: Nino Bravo para complacer a mi amiga Amanda Rangel. Un saludo hasta San Diego, California.
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Después de Paul Anka llega Rafael Martón de España. Con un escándalo musical.

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2: Recordamos a los felinos y este tema Morena para todas las hermosas morenitas que nos están sintonizando. Ya vendrán los Freddy, los Eagles, Grupo Venus, la

Continuamos con los saludos aquí en el show de Tony Franco en Onda Grupera. Saludos para todos los amigos de las redes sociales, para Jorge Vargas Tapia. También un saludito para Raúl Hortal Torrijos, ahí en Miami. Saludamos a Belinda, para Tirso Gutiérrez, para Jerube Barragán, mi amigo Guillermo García. También un saludito con mucho gusto para Ramiro Aguilar, para Tony Mena y también para don Jorge González del Toro. Saludamos a la familia de nuestro buen amigo Rubén Pérez y también saludamos por supuesto a Rubén Grajeda y su familia. Continuamos aquí en Onda Grupera trayéndoles a ustedes lo mejor de los 70s, 80s y 90s, los mejores grupos musicales de todos los tiempos. We're bringing to you this program featuring the most romantic groups in Spanish and English from the 70s, 80s and 90s. Onda Grupera, the best groups ever here in Tony Franco Radio Show. 55 minutes or more of music with no commercials, just music and hits of all times. And who doesn't remember the Eagles and Take It Easy? We say hello to Justin, to Megan, to Albert, to Jose, and all our friends from Midway Bar. For Bruno and his family. Easy, take it easy. It easy, Bruno, don't work so hard.

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1: Si usted recién nos escucha, bienvenido sea a este programa Onda Grupera, aquí en Radio Sensación Punto Digital, con su servidor Tony Franco. Vamos a continuar y me da mucho gusto presentar un éxito con el grupo musical del cual formé parte aquí en Los Ángeles, Los Condes. Y este tema, Yo Te Necesito. Y quiero enviar un saludo para Rubén Grajeda, para Guillermo García, para Carlos Sevilla. Y también recordamos a los que ya se han ido, Wilfrido Rodríguez, Carlos Grajeda y Jerubén Barragán. Los Condes de Los Ángeles, Yo Te Necesito.

0: Continuamos en la rocola musical con el éxito de Wayne Duncan y Freddie Fender, Wasted Days and Wasted Nights, al estilo del grupo musical Regreso Las Vegas.
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0: Wasted Days and Wasted Nights al estilo del grupo musical Regreso Las Vegas.
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canciones que quedarán por siempre y para siempre en nuestro corazón. Gracias, José Manuel Zamacona. Aunque ya partiste a la eternidad, nos has dejado un gran legado musical.

a todos los amigos que nos escuchan del Club de los Muecas en Facebook y otras redes sociales, les enviamos un cariñoso saludo a toda mi gente de Mexicali.

También a Ana Orozco. Saluditos con mucho gusto para Remedios Hernández. Saludos hasta la colonia Independencia. Saludamos a la familia Caro de Mexicali. Para todos los miembros, para Luzma Ríos del Club Muecas.

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1: A continuación te presentamos una de las instituciones musicales más representativas de Costa Rica, el grupo Manantial y su éxito, Déjenla. Para Mario Javier Rojas y a todos los amigos de Caifa Radio, allá en Costa Rica, un saludo fraternal.

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Quiero enviar un saludo para los amigos del Club de Fans de los Freddys en Facebook, para Quique Esparza, para Juan Villavicencio, para Heriberto Valle, que nos ha pedido este tema. Les saludamos en la ciudad de Carson. Gracias por sintonizarnos.

0: Continuamos con los saludos para nuestros buenos amigos, para Jorge Vargas Tapia allá en el Distrito Federal. Saludamos también con mucho gusto a Angélica Grajeda aquí en Los Ángeles, para mi amigo Arturo Alba, para Andy, también saludamos a Oscar, a Tatiana, a Lucia, a Olga, un saludo para Ángel, un saludito para Diana, un saludito para todos los buenos amigos que sintonizan y también nos comunicamos con ellos a través de las redes sociales. Un saludito para todos ustedes y gracias por escuchar el show de Tony Franco y también compartirlo en sus muros con sus amistades. Muchísimas gracias. We want to say hello to all our friends from Facebook, from Twitter. Please share our radio program. If you like it, well, let your friends also enjoy the great music that we play for you. I want to say hello to Jurk Maizana, me parece que es. Thank you for your tweet. I also want to say hello to Angela Hernandez, y para que quiere saludar. So she wants to say hello to Tricia. She doesn't speak Spanish, but she loves our music. Thank you. Thank you for the message. And thank you for listening to us, Tricia. Okay. If you want to learn Spanish, the best way is to listen to our show. Okay, amigos, continuamos. Thank you for listening. And I hope you keep enjoying our music.
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Saludos a Gruperos Unidos, Gruperos Unidos USA, Gruperos Unidos, la mejor música. Y para el grupo Gruperos por afición y diversión. Amigos, les recomiendo la película Soul Summer. Es un documental sobre el gran concierto que hubo en Harlem y se presentó precisamente este grupo, La Quinta Dimensión.

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Estás escuchando Mujeres Latinas, una composición de su servidor Tony Franco, en la voz de Carlos Sevilla. Le envío un cariñoso saludo a él y a toda su familia aquí en Los Ángeles. Y escuchamos al grupo El Compadre.

0: vamos a seguir en armonía, en sintonía con Radio Sensación Digital. Y por supuesto, gracias, gracias por su apoyo. Hemos crecido tanto. En Facebook tenemos 5 páginas. Tenemos la página de Radio Sensación Digital, de El Show de Tony Franco, y también tenemos nuestra página del Club de Fans, El Show de Tony Franco. Tenemos el Noticoto, nuestra revista, y el Noticoto Magazine, nuestra revista en inglés. Y a su servidor, el muro personal, también pueden agregarme bajo www.facebook.com/Tony Franco Show. Será un placer contarlo entre mis amigos, y estoy muy agradecido con todos y cada uno de ustedes porque comparten nuestro programa, y es bonito que ustedes lo hagan para que sus amigos también conozcan una emisora de radio que le ofrece a usted música, música, música, sin comerciales, solamente las menciones de nuestros patrocinadores. Así que gracias por estar y ser parte de nuestra familia digital.
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¿Qué tal, amigos? Seguimos transmitiendo desde Los Ángeles para el mundo. Un saludito para mi amigo Carlos, agradeciéndole que nos haya transportado esta tarde. Por cierto, hoy vamos a ver la película de Michael Jackson. Luego les hacemos un comentario en la revista y también en el programa. Mientras tanto, los invito para que sigan disfrutando de Onda Grupera, los mejores grupos musicales. Si quieren ver, un saludo también para la voz del legado de Los Ángeles Negros allá en Córdoba, Argentina, para Mario Osvaldo Torres y para todo el grupo del legado de Los Ángeles Negros. Ustedes pueden escuchar sus temas ya, amigos de Los Ángeles Negros, en la voz de Mario Osvaldo Torres, aquí en Onda Grupera, de lunes a sábado. Allá en Argentina, pasa de las 8 a las 11 de la noche, hora de Los Ángeles, de 3 a 6 de la tarde. Sigan disfrutando del show de TonyFranco.com.